0: Ahí están las baladas recordando esa época. Vea, La Llama Eterna se llama eso.
1: Yo me acuerdo que uno bailaba y estaba muy de moda el pirulito. Y uno era con el pirulito ahí bailando y tal. Y,
2: ah, yo pensé que el pirulito.
3: Chupando pirulito, papi.
1: Chupando piña se decía. Sí. Chupando piña.
2: Pensé que el pirulino.
1: El pirulino estuvo de moda.
0: Pero yo veo que Ataborda lo dejó muy marcado ese beso que le dio ese señor, ese muchacho.
3: ese muchacho pasándose por muchacho.
1: Es que esa canción me hizo acordar de mi primer gran amor que se llamaba. Gladys Andrea, me acuerdo tanto.
3: ¿Y la señora Gladys?
1: Hoy en día es señora de las 5 décadas.
0: Oiga, ¿y nuestro desorden en esa época? ¿Cómo se llama eso? ¿La hora loca? Era poner algo como
1: el
0: Europa.
1: El primer desorden que yo tuve fue en mi familia y era el berihuela.
0: Ah, sí, el berihuela.
1: Eso
0: sí.
1: Todavía en mi familia
3: ¿cuál
1: lo
3: es esa? Un rock and roll.
1: Sí. Un rock and roll, amor, un rock and roll. Sí.
0: Ese y que después pusieron de moda, ¿cómo se llama? El pirulín.
1: Lo puedes colocar, el berihuela. El rock and roll, claro. El berihuela, hacía ese favor.
3: ¿Y cuál cuando hablaba?
1: El hombre rock.
3: Yo pensé que me estaban hablando del pirulino del Pedro el Escamoso.
2: Los Golden Boys.
1: Ese es el pirulino.
3: Pirulín, pim, pom, pirulín, pim, pom. La última camisa, el último pantalón. Sí.
0: Ah, pero vea la negra.
2: ¿Qué escuchabas en radio? ¿Escuchabas en?
1: Escuchaba Colorícolo Radio.
3: Sí, escuchaba radio.
1: ¿Sí escuchaba?
0: El Very Well, a ver si lo tenemos acá.
1: Los
0: Anales. Aquí está, sí, señor. Ahí creo que está acá, véalo.
1: Chévere, chévere.
3: Eso lo ponían a bailar a uno en las presentaciones del colegio.
1: Sí. O en la fiesta de la casa. Chévere.
0: Y el del pirulín, el que dice la negrita, también lo tenemos. Es que aquí, esto es la viejoteca por ahí de colección que está guardada. Los Corraleros, esos eran los Corraleros de Majagua.
1: ¿El pirulino?
2: No, era de los, sí. Golden Boys.
0: No, señor. Bueno, venga a ver. Los Golden, no, señor. Venga a ver.
2: El pirulino, sí.
0: Venga a ver. Rock and roll. Ah, sí, esos Golden Boys.
1: Ese era el reggaetón de mi época. Bueno, en la época de mis padres.
2: Oiga, pero saludos para Marcelo Belsa. Muchachos, saludo especial desde Medellín.
1: Yo pues, hombre. Yo pues, mío.
2: Saludos, Marcelo.
0: Bueno, eso, oiga, y aquí, oiga, no lo encuentro acá. ¿Dónde está el pirulín?
3: Ay, Lura.
0: Bueno, ese fue éxito, pero sí, ese tiene que ser de los Golden.
1: Había uno, Lisandro Mesa, que también era éxito en la época de mis padres. Y después lo cantó el rock en español, Arteseo Pelados.
2: ¿El bolero falaz? No,
0: Baracunatana.
3: Baracunatana.
2: Lisandro Mesa, ¿no?
3: Por eso sí, ese tú Lisandro, eres maricona, enani.
1: Retrechera.
2: Gorsofia.
1: Gozona.
3: Hijo de madre.
1: Calentagüeos. ¿Cuál dicho te hay así de mujeres? Calentagüeos. Que, o sea, esa vieja que es
3: suripanta, escuchaba.
1: ¿Cómo?
3: Suripanta.
1: ¿Qué significa eso?
3: Yo creo que debe ser como bandida.
1: ¿Bandida? ¿Qué más términos? Así que se acuerde que le dio una vieja. O los besos, uno anteriormente no decía, sino y me pegué una chupalina.
3: Me la gocé.
1: No, pero antes de eso era la chupalina, ¿no? Y se acuerda que había unas pastillas que decían, ¿quieres ser mi novia?
3: Las pastillitas.
1: Unas, sí, pastillitas, ¿se acuerda?
0: Las colores, entregaba a uno para mandar.
1: Y la vieja le decía, uno lo voy a pensar, mañana le digo.
0: Y toda la noche no podía dormir. Pensar.
1: Sí, oiga, señor. Esas pastillas, y vendían marihuana, ¿no? Eran los dulces ahí que vendían con...
2: De caramelo.
1: Sí. Oye, de menos marihuana. De
3: sí, caramelo. Oiga, y todo eso ya no volvió a existir, ¿no?
1: No, la marihuana todavía existe.
3: Tan rico.
1: ¿Quiere?
3: Tan rico.
1: Yo vendí marihuana nomás 2 veces en mi vida, no me,
3: sí,
1: gustó, la verdad.
3: ¿Y qué tal el viaje?
1: No, a mí no me gustó.
3: No, pero si lo hizo primero, 2 veces el primer, es porque el primero, me gustó
1: el
3: primero, la primera.
1: El primero lo disfruté. Y el segundo me dio un dolor de cabeza. Entonces dije, no, esto no es lo mío.
3: Nunca
2: lo
3: más.
2: Mío son los hombres, dijo Taborda.
1: Los míos son los machos.
3: ¡Qué boleta! Macho. ¡Qué boleta, marica!
1: ¿Por qué? ¿Quién no ha tenido un desliz? Hasta para
3: traigo, sabe, para que gocen los pollos.
1: Cada quien escondido en su ser tiene para algo oculto en su vida. Y me estoy volviendo como espumoto. Y se quedan pensando ya.
3: Sí, yo me quedo pensando a ver si he hecho algo, pero pues por lo menos besarme con una mujer no lo he hecho.
2: Pero te ha llegado a dar de pronto algo.
3: Mire,
2: soy así,
3: muy dulce, ¿verdad? Soy muy dulce para las personas, para las chicas que son lesbianas. Pero yo tengo un problema. Yo no identifico una persona que es así. Hay unas que lo demuestran mucho y hay otras que no. y yo soy una persona que demuestra mucho amor. Y en dos ocasiones, amigas que no sabía qué eran, y yo era muy linda, yo, hola amor, ¿cómo estás? Y confundían. ¿Y entonces después me confesaban, yo estoy enamorada de usted, a mí me gustan las mujeres, madre. Y yo pensaba en todas las veces que le dije amor y la abrazaba. Con pasión.
0: Ahí está, véalo. Esa fue la primera versión, luego se fue para Rock en Español.
1: ¿Me puede complacer en la última? ¿La última?
0: ¿Cuál es la última?
1: De Alfredo Gutiérrez, ¿no te cortes el cabello?
0: Ah, pero se llama Cabellos. Bueno, hay uno que se llamaba Cabellos Largos y lo otro Cabellos Cortos.
1: Eso, no te cortes el cabello. Entonces, cabello corto. Está mi cariño.
3: Esa no me la sé.
1: Y lo tienes que, y lo quieres tener.
2: Los ojos indios.
0: Cabellos cortos.
1: Ese sí, cabello. Y mire que Cabellos Cortos, cuando yo empecé a rumbear hace muchos años, sonaba en la rumba.
0: Claro, sí, claro. Es que usted apenas poco le digo, estaba la. La gente estaba ahí esperando a ver que el Al Capone que mandaba, y cuando sonaba esto,
1: eso era bomba.
0: Los tíos, las tías, los primos, todos salían a bailar.
1: No te cortes el cabello. Ahí llegó plata, que a mí hay plata.
0: Bueno, eso es recordando épocas bonitas. Empezamos hablando de Bonnie Taylor y ahora resultamos aquí con Alfredo Gutiérrez.
2: Dice Troncoso, epa, sabroso, Lisandro Mesa.
0: Y tienes razón, René, es que yo aquí lo tengo mal nombrado. Bien, aquí dice Los Corraleros, El Pirulino, pero efectivamente eso tiene que ser de los Golden Boy, porque eran los mismos que cantaban Piquina y la original del Pájaro Amarillo. Ellos son, sí, los originales de Pájaro Amarillo, la que después grabó Los 50 de José.
2: Dice Troncoso, murió Perucho Navarro, ex cantante de Los Melódicos y la Orquesta La Tremenda.
0: La Tremenda, pero Perucho también, aparte de La Tremenda, Los Melódicos, también cantó en Los Blancos de Venezuela. Sí. Perucho, sí señor.
1: ¿Qué canción tenía así Perucho? Así que ustedes se acuerden así.
0: Ya busco una de Los Melódicos para acordarme. Es que por
2: pues
0: nombres...
2: Yo no sé de Perucho, pero sí del Peluche, amigo.
1: ¿Qué otro nombre es así aparte de uno decir, ay, Peluche? ¿Qué otro nombre tiene así que usted allá, ¿Usted le tiene nombre?
2: No. ¿No?
3: El Cabezón.
1: Yo le tengo nombre.
3: Sí, ¿cómo se llama?
1: El Bonitico.
2: Muestre.
1: No, lo que pasa es que yo me hice una operación estética.
2: ¿Sí?
1: Sí, yo tengo muy bonito. Yo participé en un concurso. Sí. ¿Qué es segundas?
3: Entonces es suave.
1: De los miembros más lindos a nivel Colombia. Pero quedé segundas, pero quiero saludar a todos mis patrocinadores, a mi mamá.
3: Quiero saludar a los que me apoyaron.
1: No, pero sí, yo lo llamo el Bonitico.
3: ¿Sí?
1: Sí, a mí me gusta mucho. Me parece muy bonito porque a mí desde niño me hicieron una circuncisión. Y a mí desde niño me dijeron una forma muy bonita.
3: Se lo alargaron.
1: No, me lo alargaron. Me lo. O sea, pues lo tengo normal, pero la forma es muy bonita. Es una cosa muy bonita porque no tiene, ¿cómo se llama eso? Que es como prepucio, que es como la telita, eso lo quitaron y yo puedo, yo puedo aplicar silicona. Y esa vaina queda brillante, queda bonito. De verdad se lo digo, a mí mucha, y no quiero decir nombres, me admiran mucho eso.
2: Dice, le toman hasta fotos.
0: O sea que lo manda a polichar. Vea, ahí está Perucho. Esta es una versión en vivo, mira.
1: ¿Usted no le tiene nombre, René? ¿Usted le tiene nombre a la suya? ¿No? Coloquéle un nombre.
3: No, la princesita.
0: Escuchen a Perucho, señores.
1: La de Omar, ¿cómo es?
0: Vea, se frenó.
1: Perucho, ¿qué pasa?
2: Lisandro Mesa perteneció a Los Corraleros junto a Armando Hernández y Alfredo Gutiérrez.
1: ¿Troncoso, usted le tiene nombre?
4: Muy bueno.
2: Que Lisandro Mesa.
4: El año viejo, porque me ha dejado costar.
0: Ese es Perucho Navarro, recordando. Bueno, ¿qué más tenemos, señores? Oiga, ya tenemos las 7.
1: Oiga, ¿cómo les fue? ¿Cómo les fue fútbol? Que cuénteme.
0: Hablemos de fútbol rápidamente porque no nos deja muy buenos recuerdos. Estábamos muy ilusionados, sí. La verdad.
1: Yo veía potencial.
3: Harto.
1: ¿Cierto? Bueno,
0: yo por lo menos veía, yo decía, la última instancia que quiero ver a Colombia, por lo menos yo soñaba con ver Colombia-Argentina. Yo quería vernos ahí frente a frente a Mesa. Yo quería ver ese partido.
3: Es increíble.
0: Mañana sería el sábado.
1: Y estaría
0: a las las 8 de la noche.
3: Es increíble cómo el fútbol mueve fibras, increíble, mueve tal. El mundo, mueve el mundo.
0: Ah, sí, dice que murió una persona de un paro cardíaco que le dio. ¿En qué parte fue? Sí, sí, falleció de paro cardíaco en el momento de los penal.
3: Ay, eso salió, no le creo.
0: Sí, en esta mañana salió en el noticiero.
1: ¿Así de fuerte?
0: Sí, sí, sí.
3: Pucha, es que sí. Esto no es cualquier cosa.
1: ¿Y dónde viste los partidos, Rubén? ¿La rumba? ¿Qué hiciste en los partidos? A ver, cuéntenos.
3: ¿Dónde los vio?
1: ¿Dónde los vio, Omar?
0: ¿Qué, los partidos? Sí. Yo los vi en la, algunos en la Santa de Plaza de las Américas.
1: Y la economía también, cómo se mueve, ¿no?
0: Increíble, sí, total.
1: Lo que pasa es que no me gusta cómo están cambiando el fútbol. A mí no me gusta que tenga esos tiempos de
0: atracción
1: para vender y usted baja el ritmo.
0: ¿Sabe qué?
1: Y
0: no
1: segundo,
0: me gustó?
1: Y segundo, jefe, lo que, como así que un jugador saca roja y automáticamente y entonces llega la FIFA y dice, no, puede jugar y después, no, eso no se hace, eso no es serio. ¿Sí?
0: ¿Sabe qué no me gustó? Que la gente entre mismos hinchas colombianos se agarraron, vi por ahí un video en Tuluá terrible.
1: Se agarraron entre
0: las mujeres hoy en día se daban como machos ahí, después
1: sí,
0: de que terminó el
1: día
0: partido.
1: La cebra le cascan a uno.
3: Eso no, decía, ya no nos jodan la vida, que nosotros ya nos paramos.
1: Pero fue duro, parche.
0: ¿Y si
1: se le ha cascado algún man? Así se la paró la
3: vida. Duro, venga, duro.
2: Y anulando goles para que pase Argentina.
0: ¿Sabe qué me dejó triste, aparte de todo? La semana anterior estuvo aquí uno de los grandes protagonistas de los Alfa 8. ¿Usted sabe quién estuvo?
1: Oiga, sí,
2: Ricardo Bustos.
1: Bustos estuvo aquí. Pero siempre, ¿eran 8 o eran más los Alfa 8? Porque yo sí contaba la historia y, o sea, yo contaba cuántos músicos eran 11 músicos.
0: Sí, claro.
1: Siempre tuve esa duda porque eran los Alfa 8.
0: Es como decir los 8 de Colombia eran 15.
1: ¿Sí o no?
2: Los Alfa 8 era por Alfa, por una
3: alfa
2: letra
3: por
2: del alfabeto griego.
0: Sí.
2: Y el 8 porque es como el signo del
3: infinito.
2: El signo del infinito.
0: Bueno,
2: sí.
0: venga, les cuento rápido. ¿Saben por qué les digo que quede como...
1: Ay, a la princesita.
0: Como iniciado, porque esta versión la había grabado Willy García.
1: ¿Qué?
0: Los Alfa 8. Y escuchen la versión un pedacito, porque ahí están saludando a Salserísima. Escúchenla.

0: Y nos dejaron iniciado porque esta canción era la que yo la había puesto a rotar en programación, pero me tocó bajarla porque
1: ya murió.
0: Mejor dicho, donde la sigue sonando, me apagan, en lugar de tener más audiencia, me apagan la emisora.
1: Los calabra, los calabra.
2: ¿Cuál canción de salsa ha sido la más impactante de la selección? Que usted dijo, esta canción de salsa, salsa identifica mucho la selección.
3: La de Salsa Choque.
2: A mí me parece, sí, esa se identificó mucho. Pero, o la de Nietzsche Negro, la de Nietzsche,
0: ¿cómo
2: se llama?
0: Pero la del Rastastad fue más por moda, pero no le cantan a la selección. O sea, ese
4: era el baile de los pelados.
0: Era el baile de Colombia, más no.
2: Pero esa de Nietzsche, ¿cómo se llama? La del grupo Nietzsche. Del álbum, ¿se puede hacer favor? Un alto en el camino, se llama Colombia Tierra Querida.
0: Pero hay otra también.
2: Colombia, tierra querida.
0: Sí, sí, sí.
2: Mama, el negro. El negro. ¿Se acuerda de la canción? Mama, el negro está rabio. ¿Qué canta esa canción, negro?
4: Es una versión de Wilfrido.
2: Sí.
4: Pero, mama, el africano.
2: Está sabro, el negro pero, está. No, sí, quiere bailar conmigo. El negro me arreba.
0: Pero la versión. Mama, la versión original colombiana. A ver si recuerdo, porque eso salió en un producto de Discos Fuentes por allá en el año 82.
4: Era el africano de Wilfrido, ¿no?
2: No, es cierto, sí. Que no, negro. Sí, era.
4: Rui Pérez la cantaba.
2: Mama, sí, sí. El negro está rabio. Mira, no lo cantaba una vieja.
0: Mira esta de Nietzsche. Mire esta, sí, era una mujer la que la cantaba. Sí,
2: claro.
0: Señor. Sí, señor. Mire, escuche esa canción. Nietzsche.

0: bueno, esa es una versión del grupo Niche, pero esa es viejísima.
1: La que yo le digo es esta, negro, espera.
0: Esa es como del 94, esa versión, sí, por ahí. Y la que usted dice es, sí, Colombia, la mi tierra, eso se llama.
2: Mi tierra, la tierra de todos, Colombia.
0: Eso, es así, muy bien, muy bien.
1: Yo estoy contento por Argentina. Yo siempre he sido muy amante de fútbol argentino.
3: Pero los quieren hacer llegar a la final, como
1: sí, sea. Eso es dirigido, obvio. Es como Portugal. Portugal es el otro, ganó el partido con Portugal. Eso fue gol. Y otro partido también Portugal le metieron la mano. Es que ahí se mueve mucha vaina ahí. También el tema de las apuestas, es un tema. Entonces, bueno. Igual hablemos de política. Oiga, yo no peleo ni por política, ni por fútbol, ni por qué más peleo.
3: Religión.
1: Ni religión, ni por mujeres. ¿Alguna vez ha peleado por alguna mujer?
3: No.
1: ¿Usted alguna vez ha peleado por alguna mujer? ¿En el colegio peleó por alguna mujer?
0: Sí, claro.
1: ¿A la salida?
0: Mi primera pelea fue aquí, pasando aquí el caño. Yo les había contado, aquí el caño, como que uno va para el Restrepo, aquí.
1: ¿A los oyentes dónde estamos?
0: Caracas. Estamos sobre la 11.
1: En Suiza.
0: 11 con Caracas.
1: Oiga, y este barrio no lo quiero, barrio Suiza. La ciudad de Berna. ¿Y qué? ¿Y se agarró? ¿Por qué se agarró a pelear? Pero le dieron muy duro.
0: No.
1: Se nota.
0: Yo la verdad, yo le di muy duro.
1: ¿Era huevo peleón? ¿Usted cómo le decían en el barrio?
0: Me decían el gillolo del barrio.
1: ¿A usted cómo le decían en el barrio? ¿A usted cómo le decían en el barrio, negra?
4: Negus.
1: ¿Negus?
3: Negus, en la casa.
4: O Estefi La Gomela, porque habían muchas Estefis.
1: Pero tú dónde te creas, ¿dónde qué barrio te creaste?
4: Bosa.
1: ¿Pero qué bosa?
4: Bosa Naranjos.
1: Eso es adelante de Piamonte.
4: Adelante de Piamonte. Sí.
1: Naranjos, allá es mucha naranja, ¿o qué?
4: Sí.
1: No sé qué.
4: Allá cosechamos.
1: O sea, todos los de mañana toma el jugo de naranja.
4: Siempre,
1: porque
4: no había más, entonces las naranjitas iban, se bajaban, no se colgaban por allá.
1: Ay, Y se iba con las naranjas, las limpiaba las naranjas.
4: Exacto.
1: Y usted era tan bonita, ¿no? Esa historia bien.
4: La
1: caperucita de las naranjas. La y nunca la cogió el lobo.
4: Nada, no me dejé pillar de ese hijo de madre.
1: Oiga, negra madura,
4: no,
1: esos temas tan maricas que la naranja y que nunca la cogió.
4: A mí me cogió fue un conejo.
1: ¿Sí? ¿Qué le hizo?
4: No, porque pues como era de las naranjas, el lobo estaba persiguiendo la caperucita roja.
1: Sí.
4: Y a mí el conejo me estaba persiguiendo.
1: ¿Y se dejó coger el conejo?
4: Claro, ese sí me cogió.
0: Y de ahí fue cuando salió el cuento. Y de ahí fue que le dieron la muerte al conejo. Porque es que uno se acuerda que cuando hablaba que iba con la novia, claro, le preguntaban: venga, venga, pero ¿cómo le fue? Pero sí, todo bien. Hasta que le di muerte a la coneja.
1: Otro nombre. Cámbiale de nombre. No le diga Princesa, dígale la coneja.
0: La coneja. Muéstrame la coneja. Ay, no.
4: Ya, lo mal está cagado en la mesa.
0: No, pero sí. Venga,
1: que ya porque es que una.
0: A partir de hoy tiene el nuevo nombre. ¿Qué princesita?
4: La coneja de la salsa.
0: Una vez molestando con las amigas del colegio, recuerdo en grado 11, hablábamos de ese tema, hablando en serio, de la coneja, y una vez molestamos tanto a una compañera que dijo: ¿dónde le ha visto los bigotes y los dos dientes a la coneja? Diga, no, a mí no me costa. Ay, hombre.
1: Ay, qué rico.
0: Bueno,
1: qué siete... rico reír uno, ¿no?
0: Sí, reír mucho. Es lo más sano y lo más bonito. Y además nos hacía falta, muchachos.
1: La risoterapia, ¿no?
0: Que sí. Nos ha extrañado bastante porque hay momentos de estrés, hay momentos de pronto. Las semanas a ratos no son fáciles para cada uno de ustedes. Yo sé que cada uno ha tenido su momento.
1: Yo no conozco la primera persona que no tenga problemas o no tenga su
0: momento. Sí, claro.
4: Ah, no, eso.
0: Pero es que es precisamente eso. Yo siento que, por ejemplo, hoy el vacilón es definitivamente un desestrés, es algo tan bonito donde nosotros venimos a reírnos de nosotros mismos, a hablar de chismes. Y por supuesto, pues a invitar a los oyentes de todo lo que se viene en camino.
1: Así claro, del ambiente de la salsa en Bogotá.
5: En nuestra amada salsa.
4: Nuestra amada salsa.
5: Sí, que llevamos en las venas.
0: ¿Les parece si vamos con música? Oiga, y nos preparamos porque, bueno, 7:20 en unos momentos salseras. Vienen frases salseras, pero no, hay que todavía nos queda por hablar alguito más. Vea
5: sí,
0: que todavía
5: está
0: estamos,
5: rico.
0: Está todavía muy temprano, además.
4: Está parchado.
5: Estamos como una rico.
0: Como chévere.
5: Como un cigarrillito.
0: ¿Una qué?
5: Ahorita nos fumamos un cigarrillito, vamos a comer empanada. El encuentro, ¿hace cuánto no nos veíamos?
4: Uy, sí.
3: Hace 3 semanas.
0: Oiga, ¿sabe qué? Venga, nosotros somos malos amigos.
4: Sí.
0: Señores.
4: Sí, es verdad.
0: ¿Sabe por qué les voy a decir?
4: Yo también lo sé.
0: Nosotros dejamos pasar de largo, lamentablemente, porque no se pudo pasar. El cumpleaños de Taborda. Sí, señores. Nosotros le estamos debiendo eso. Y tarde, dicen por ahí, más vale tarde que nunca, pero
4: no
0: es
4: importa,
0: que.
4: No importa, si algo el otro año celebramos los dos.
0: Pero se le debe.
4: Él sabe que yo.
5: Algo humilde.
0: Ahorita dice la invitación a Babu. ¿Qué pasó?
5: ¿Qué pasó con Babu?
4: No, sí, ese sí me tiene triste.
0: Todavía es tiempo, los que no lo han saludado, hay que saludar a Taborda.
4: Pero eso ya fue tiempo. Eso sí, ustedes hicieron programa ese día.
5: No, el jefe me dio con la decoración.
0: Es que llevamos dos programas que no se
1: El jefe me llamó, tomes el día y él le mandó.
0: No, lo que pasa es que
4: le pagó temprano.
0: No, mire, la negra no podía venir. Estábamos en pleno.
1: Creo que estaba viajando, ¿no?
4: Estaba viajando con la familia.
0: Pero es que aparte, ¿sabe qué?
1: ¿Cuándo estuviste? Cuente chisme.
4: Ya les cuento.
0: Bueno, es que aparte de eso estábamos en pleno mundial y, por ejemplo, a las 7 comenzaba un partido, se dañaba todo porque Coca-Cola mata tinto, la gente va a saber partidos, no va a escuchar el vacilón.
4: Eso
0: hasta ahora retomamos, ya estamos en cuartos.
5: Aquí estamos nuevamente, ya.
0: Mañana hay partido a las 2 de la tarde, Negrito,
5: sí,
0: creo que es.
5: Sí.
0: Y los otros dos partidos serían el sábado.
5: A las 8 de la noche.
3: 8 de la noche.
0: Que es Argentina y Suiza, que
1: oiga, y este fin de semana es puente y yo cuadro un poco vaina, yo no me acuerdo.
3: Puente nuevo.
1: Entonces el domingo
4: ¿por
1: toca.
4: ¿Qué?
3: Por la Virgen de Chiquinquirá.
1: El domingo toca ir a rumbear.
4: Pero eso no está en la lista, ¿cierto?
3: Es que salió hace como un mes.
4: ¿Y cómo hacen para hacer eso?
3: Eso fue por decreto.
1: Por un decreto, tiene que haber un decreto del gobierno.
3: Sí.
4: No, ¿cómo se me van a tirar?
1: Pero yo no entiendo este país. Es lo que vamos a alargar algo de chiste país luego. Si es laico, ¿por qué celebra fiestas cristianas? Claro,
0: bueno,
1: ¿no?
0: Bueno, eso.
1: Una buena pregunta. ¿Cómo me ve ahí? Siempre nombra a mi boy laico y entonces. Y los ateos a él.
3: Los ateos van a trabajar normalmente.
1: La Virgen de Chiquinquirá es de, pues, obvio, de Boyacá, ¿no? He tenido la oportunidad de ir a la catedral, muy linda. Muy linda la catedral. No, pero mire que Babu, quiero mucho a Babu. Tuve la oportunidad, no quiero decir nombres, de ir a otros restaurantes que me invitaron. Y no, Babu.
4: Y él no, invítame a Babu.
1: Babu tiene su espíritu, ¿no? Tiene
3: sí, por eso espíritu. Es el espíritu del mundo.
1: Sí, espíritu así del es. Mundo. Muy lindo. Un saludo a la señora
3: Betty y a la señora Betty.
1: Siempre que vamos allá nos atienden muy formal, sí, ¿no?
0: Pero por supuesto.
1: Una gran señora, una gran dama.
0: Bueno, nos vamos con.
1: No como otras, no como las conejas.
0: Ya regresamos.

0: En Colombia tenemos 7:28 minutos. René, por acá veo muchos amigos pegaditos también a la transmisión. Bueno, para que saludemos a los oyentes a esta hora. Saluditos.
1: Sí, señor, por aquí nos saluda Johan Manrique. Dice: saludos cordiales de parte de JM Salsa Brava, DJ residente de Cañabrava, Salsa Bar.
0: Para ellos un abrazo bien grande. Especial. Qué chévere que estén ahí conectaditos.
1: También está conectado John Alex Troncoso, Marcelo Belsa. El saludo también para. Por acá Carlos Enrique Malagón, para John Nano Díaz, conectados a esta hora a través de Salserísima Perfil en Facebook.
2: Marcelo Belsa, el técnico de.
1: Marcelo Belsa. Ah.
0: Bueno,
1: por desde Medellín.
0: Está gordita, sus seguidores, ¿quién está por ahí?
2: Ay, no, en este momento no tengo.
0: Mi negrita, ¿quién tiene por ahí? A ver, por acá, mi negra, le estábamos.
3: No, no estoy transmitiendo porque ya transmití en Mujeres en Salsa. Les cuento que también nos fue muy bien por la transmisión en TikTok. Y ahorita solo estamos transmitiendo desde el Facebook Live de la emisora.
2: De la emisora.
0: Bueno, señoras, señores, ¿ustedes están listos ya en las frases salseras? Vamos a.
3: Claro, Mita, ¿para bueno. qué estudiamos?
2: No, oye, vamos con una condición en las frases salseras. No se pueden repetir las que ya hemos dicho.
3: Listo.
1: Bueno. O sea, que no puedes ir atrevida.
2: Bueno. ¿Cómo era la suya?
1: ¿Cómo es que
2: era
1: se
2: la
1: va
2: suya?
1: Metiendo tan dentro de.
2: Oiga, queda pase por amarte.
0: No, la mía siempre. La... Se nos rompió el amor de tanto hacer.
2: Sí, está la de Omar.
0: Se nos rompió el amor de tanto hacer.
2: Y recordábamos de Marte, ¿se acuerdan? Sí, todavía sí. Existe, ¿no?
0: Sí. Por oiga, y ni más, no nos volvieron a amar. Bueno, nos
2: Dandy,
0: vamos.
2: Ahora es en el Dandy.
0: Nos vamos pues.
2: Se llama el Dandy.
0: Nos vamos con.
2: ¡Ay, Dios mío!
0: Frases salseras. ¿A esto quién va a arrancar primero?
3: Yo, la
2: primero,
3: princesa.
2: La primera las hembras.
0: Frases salseras.
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3: 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Ha llegado el momento que le digas lo siento hasta hoy, amor, que le digas ya no siento amor. Qué estúpida eres, no quieres arriesgar entre poesía soñando y así no vas a despertar. Estúpida de la India. Tienes que poner la humita.
2: Esa buena negra, no la he escuchado.
3: Se las voy a decir como dice.
2: Linda,
3: la canción en sí
2: diferente.
3: Dice, la persona injusta, estúpida eres.
2: Siempre.
3: Dice. Y ya sabes que él te habla siempre.
2: Siempre.
3: Te jura y miente siempre.
2: Siempre.
3: Y te mentirá siempre.
2: Siempre.
3: Y te engañará siempre.
5: Pueden aceptar.
3: Adelántalo un poquito, Mita.
0: Vamos en el mambito, decimos. Sí. En el mambito.

0: Que está muy bonito, ¿no? Qué bozarrón esa mujer, ¿no?
1: Muy bien. Bueno, vamos con frases a hacer. ¿A quién viene enseguida?
0: ¿Por orden de edad o por orden de estatura?
2: O por cantidad de canas.
1: Aquí está.
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4: Buscando una nueva esperanza por volverte a ver. 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Buscando tal vez una excusa para dialogar, para decirte que en verdad no te he dejado de amar. A mi familia y a mis amigos les puedo fingir, y pueden pensar que en verdad de ti ya me olvidé. Pero dentro, muy dentro de mí, hay algo que dice que no y no me deja mentir. No te he dejado de amar, José Bello, recordando que hace 2 semanas nos dejó José Bello, falleció. Entonces esta es una muy bonita canción de José Bello.
0: Tuvimos la oportunidad de tener al maestro aquí en la emisora, ¿no?
1: Sí, señor.
0: Que yo lo tengo en santa gloria.
1: Oiga, y yo tengo de verdad unos archivos guardados. Me va a tocar desempolvar las entrevistas para ponerlas en YouTube.
4: Sí, señor.
1: Vamos a hacerlo. Bueno, ¿qué más tenemos?
4: La borda.
1: Por ese lado, frases salseras. Aquí, ¿quién viene?
0: No me ignore.
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0: Amor, no puedo negar, aunque quiero, que un día fui tuyo. Instantes felices, no dejo que el tiempo destruya. No puedo alejarme de ti y tampoco lo intento. Haré de este día en mi vida un eterno momento. Quiero al beber tu veneno embriagarme de suerte. Quiero al momento de amarte acercarme a la muerte. Quiero entre sábanas blancas hacerte el amor y suavemente quiero correr por tu cuerpo como agua caliente.
1: El de Maro.
0: El de Maro. Oiga, como está sonando de sabroso la rumba.
1: Sí, señor.
2: ¿Cómo la piden?
1: Bueno, frases salseras a esta hora. La suya.
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2: 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Tal vez tú tenías razón. 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Y ese miedo que sentías, que gritaba, que pedías tantas cosas, era yo. Es una canción muy linda, Viviendo, del señor Marc Anthony.
1: Esa canción es otra.
0: El mar.
1: Las canciones bien bonitas, sí, señor.
0: Oiga, negra, pues,
2: es cuestión de corazón.
1: Diferente. Sí. Eso me encanta.
2: Es cuestión de corazón.
0: O sea, está poniendo la frase en un buen nivel porque nos pone también a buscar otras canciones diferentes.
2: Claro, y es un play. Ahorita lo ponemos también, Omitar.
1: ¿Quién sigue?
4: Por orden de gordura.
0: ¿Yo?
1: Sí, señor. Ahí estamos esperándolo.
4: Te digo adiós si acaso con esto todavía. Quizás no he de olvidarte, pero te digo adiós. No sé si me quisiste. No sé si te quería o tal vez nos quisimos demasiado los dos. Este cariño triste, apasionado y loco me lo sembró en el alma para quererte a ti. No sé si te amé mucho o si te amé muy poco, pero sí sé que nunca volveré a amar así.
0: Ay.
4: El adiós de la orquesta Soria.
0: Eso nunca pasa de poema.
2: Eso es tremendo play.
1: Sí, señor, eso es un play. Bueno, ¿quién está listo, preparado, frases salseras?
0: Necesito que me mire a los ojos.
2: ¡Listo!
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0: Como te quiero, negra, mi corazón te llama. Atiende su llamado, se encuentra muy triste y algo te reclama. Sé que me encuentro lejos, mañana estaré cerca. Quiero que tú le hables cuando te pregunte por qué tanta ausencia. Se llama Camino de Amapolas de la Universidad de la Salsa, el Gran Combo de Puerto Rico.
1: Sí, señor.
2: Epa, epa, epa.
0: Como te quiero, negra, mi corazón.
1: Esa canción suena aquí llama en las mañanas. René, que hay veces chequea la emisora. Esa canción aquí la pegamos
0: ¿sí?
1: en la mañana.
0: ¿Sí?
1: ¿Sí? ¿Se la ha escuchado acá? Claro. Sí, claro.
0: Como te quiero, negra.
1: Que suena sabroso, vea.
5: El Camino de Amapolas.
0: Contreras.
5: Eso también es un cover, ¿no, Omar?
1: Sí, sí, señor. Camino de Amapolas. Y sobre todo es la letra que tiene esa canción. Tiene un viaje y una letra. Esa es una de las bonitas canciones de Gran Combo, año 83.
0: 85.
1: Sí, señor, 83.
0: 85.
1: Del álbum Innovación.
0: Sí, señor,
1: un álbum amarillo.
0: Y el compositor ¿cómo? Es Gabriel Rumba Romero.
1: Amigo
2: Gabriel mío, pues. García Márquez.
5: Omita, bueno, por acá un saludo muy especial para el maestro Edwin Temporal Marrero. Un
1: abrazo para
5: nos escribe, dice: tuve el honor de conocer a José Bello en Nueva York. Tuvimos muchas presentaciones en esa ciudad. Que en paz descanse para siempre.
0: Amén, amén.
5: También por acá el saludo para Mile Castañeda.
0: Denis Milena.
1: Bueno, ¿quién más está por ahí?
5: La negrita.
1: Nos vamos con nuevamente, ¿quién más tiene frases salseras?
2: Sí, señor,
1: mi negrita.
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2: Tengo la dulzura y la amargura que se mezclan en un solo vivir. Pierdo en ocasiones, momentos sin razones, pero sin herir. Unas veces puedo hacerte daño, sin quererlo puedo hacerte sufrir. Y otras puedo hacerte tan feliz. Sé que alguna vez habrás pensado en alejarte de mí. No te das cuenta que ese amor que te atormenta es el que te hace vivir. No me culpes por esas locuras que ni yo puedo entender. Yo soy como soy, ¿qué puedo hacer?
1: ¡Oh! Grupo Galén.
5: Grupo Galén.
2: Sí, sí,
5: soy como soy.
2: Soy como soy.
1: Bueno, los veo muy activos hoy. Oiga, con sí, tema.
2: Coloca, no, vámonos, mí. Vámonos a canción, pero coloca Estúpida de la India.
1: Bueno, vamos con
5: ¿cómo,
1: Estúpida.
5: ¿Cómo? ¿A quién se la quiere
2: Estúpida?
5: Dedicar?
2: No, no.
1: Sí, es una canción. Como, la noto como que esa canción le llega en el alma.
2: No,
1: y
2: no,
1: lloró
2: no.
1: Y salió una lágrima.
2: Me encanta porque es una de las canciones que como DJ femenina sí puedo empezar a dar a conocer y yo sé que va a pegar muy duro.
1: Bueno, ahí está.

0: Colombia, 7:43 minutos, muchachos. Estamos entrando a la recta final, así que alisten las.
1: ¿Cómo se llama?
2: La agenda salsera.
0: La agenda salsera. Muy bien, para que ustedes estén ahí.
2: Oiga, qué buena canción de la India, ¿no?
0: Ahí creo que está en orden, no sé.
2: Sí, yo lo tengo en orden.
3: Linda canción de la
1: ¿Qué
3: India.
1: ¿Qué tal? Estúpida, hermosa, se llama para todas mis diferente. Lindas, hermosas y preciosas salseras que me las cogen de juego y me las utilizan y después me las desechan. Entonces yo les digo a ellas que no sean estúpidas y que tengan amor propio. Bye. Ese es
3: sí,
1: el contexto.
3: Y ni siquiera es culpa de los manes, es culpa de ellas mismas.
1: Ay, ¿cómo así?
3: Porque uno permite.
1: Sí, es verdad.
3: Uno
1: es
3: permite verdad.
0: A mí de las canciones de la India que siempre me han gustado.
1: Dicen que
0: o
1: soy.
0: O ella o yo. Esa canción es.
2: ¿Cómo negro?
0: O ella o yo.
4: ¿Cuál es? Ah, pero es la misma de Sarabanda, pero.
0: Sí,
4: en,
0: pero.
4: De mujer a hombre.
0: Sí, señor. Ella o yo. Esa canción de la India es espectacular.
1: La voy a poner en contexto.
0: Esa canción es súper para que usted ahí es como dice, vea, vamos a poner.
2: A mí me gusta una ella que se llama canción. Hay una que se llama Sedúceme de ella.
0: Ah, sí,
2: es muy linda.
0: El álbum Sedúceme también.
2: Es muy linda.

0: Tremenda. Es que se, una
1: y está canción. La versión de Sarabanda, que es dedicada de hombre a mujer.
0: Sí, exacto, la de Sarabanda es la otra. Y esa viene en el primer álbum, uno de los primeros álbumes de la India, RMM, donde viene Vivir lo Nuestro. Está Dicen que Soy. Este es uno de los mejores álbumes. Sí. Ese hombre que tú ves ahí. Qué ganas de no verme más. Nunca voy a olvidarte. Vea.
2: Y es linda, es linda. Uy, tiene ese, el EP.
0: Esa fue de mis primeros acetatos.
2: Linda Bel Caballero.
0: Linda Bel
2: RMM.
0: Viera Caballero. Y allá hay una canción en inglés espectacular que también es un
3: quiero éxito. Verlo. Sí, wow, señor. Hay que decirle que wow.
2: Oiga, ¿sabes quién se llama la princesa de la salsa? ¿Sabías? Amor.
3: Dime.
2: Ella le decían la princesa.
3: La reina.
2: La princesa.
0: No, la reina Celia. A ella le dicen la princesa.
3: Sí, la princesa.
0: Pero así la puso Celia.
2: Y otros,
0: Celia
2: y otros se copiaron. No, no, no. Ahí está la 02.
1: La yo me llamo. Oh, no,
2: la yo. Definitivamente hoy nació la no, conejita la nuevamente de la salsa.
1: La princesita de la salsa.
3: La conejita.
0: Sí, esa canción.
3: No, qué chévere.
2: ¿Y sabe quién le colocó ese apodo de la princesa de la salsa? A ver, ¿quién le colocó ese apodo?
1: Celia.
2: Celia, Celia se lo colocó.
0: Sí. ¿Usted sabe por qué me tocó volver a comprar ese acetato? ¿Usted sabe quién se llevó el primer disco?
1: Luisa Fernanda Rodríguez.
0: Se lo llevó y me dijo.
2: ¿Quién es Luisa Fernanda Rodríguez?
0: La DJ que trabajaba aquí con.
2: ¡Ay, muy buena!
0: Ella,
2: muy
0: ella buena. Se llevó el primer álbum, a mí me tocó salir a conseguirlo. ¿Sabe cuánto me costó después?
2: ¿Cuánto?
0: Póngale cuánto vale ese disco porque yo quería volverlo a tener.
2: ¿Por ahí 100 mil?
0: Sí, no, no, no, tampoco. Me cobraron, me pedían 180, me lo dejaron en 150 mil pesos. Pero era que yo lo quería tener nuevamente.
2: Claro, como algo que.
0: Sí, sí era, que... pero.
3: Chévere, chévere.
0: Pero es que es. Y ve, ahí está, enterito. Ese álbum es.
2: ¿Eso es de RMM?
0: RMM, sí, señor. Ahí recordando. Porque hay que guardar la musiquita.
1: Año 94.
0: Sí se ve, ahí dice todo. ¿Eh? Ahí están los créditos.
3: Pero yo no, pero ella... marica, me acaban a criticar si yo apenas tenía un año.
2: Oiga, negra, perdón, ella no ha vuelto a sacar trabajo, no, no, no ha vuelto a sacar.
0: No sé, la verdad, no sé. Pero hace rato que no produce, pero es que todo lo que saca la India lo pega. Muy buena. Bueno. Tenemos 7:47, muchachos, nos vamos, ¿sí? ¿Les parece a las
3: agenda
0: salsera, ¿sí? ¿Listo? Nos vamos
3: sí,
0: con la agenda.
3: Señor.
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0: En Colombia ya tenemos 7:48 minutos, entrando a la final del vacilón. Ya, muchachos, listos y preparados. Bueno, ahí tienen el orden, ¿cómo?
1: Sí, señor.
0: Bueno, ¿quién empieza para darle? Bueno, primero las iniciemos, damas. Pero iniciemos primero lo que hay en Cabo Latino este fin de semana.
2: Claro que sí. Entonces, bueno, claro que yes. Y le gusta que yo baile. Claro que yes. Les cuento que Cabo Latino se está reinventando todos los viernes. 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
0: Muy bien, pues ahí estamos ya con lo de Cabo Latino y ahora, bueno, se viene el evento más cerquita, creo que es el 18,
1: sí,
0: ¿no?
1: Señor. Próximo sábado 18 de julio, de este sábado en 8 días, llega, sí, Bárbaro Fini o Bárbaro Fines, como ustedes quieran, y su Mayimbe por primera vez en Bogotá.
2: Muy top.
1: Esto va a ser en Pachanga y Pochola, en una presentación de Chulo Conciertos y Pachanga y Pochola, que queda ubicada en la calle 73, número 1453. 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
0: Muy bien. Todo listo ahí para ese gran evento. Y sí que le digo que el primero tenemos por lo menos tres eventos puntuales. Bueno, ¿qué tenemos el primero?
1: El primero.
2: El sábado primero de agosto llega el aniversario de Frankie Vázquez,
0: sí,
2: el sonero del barrio, con toda su orquesta. ¿En dónde será esto?
0: Pachanga.
2: En Pachanga y Pochola.
0: Sí,
2: organiza Chulito Conciertos. Dice 50 años, ¿sí?
0: Sí, señor.
2: Sí, 50 los 50 años de trayectoria.
1: ¿De Chulito?
2: Invita a Evangeline, King Running, presenta, por supuesto,
1: la. ¡Salserísima!

0: escuelas de baile, un espacio para toda la comunidad. Más o menos esperan así bajito un aforo de 10.000 personas. Para que todos ustedes, el primer evento que se hizo, convocamos 6.000 personas en Egipto, sí. Y vamos a repetir esta segunda parte. Barrio La Estanzuela, ya lo saben, primero de agosto. Ya DJs invitados. A propósito, voy a resumir rápidamente.
1: Cuente.
0: Estará Santiago Torres y Cristian Mora, que son los que abren el evento de 10 a 12. René Torres. López, el remoto, también estará, por supuesto, todo el equipo de Salserísima, ya los muchachos, para que nos acompañen de 12 a 2 de la tarde. Vamos a tener, sí, el remoto. Y luego se viene el toque de DJ Torres, que es el organizador Torres. De este evento. Viene en toque en vinilo de Alice Stone, una mujer que toca espectacular, tornamesas. Sí, estará Jessy de Síguelo, un abrazo para los amigos de Síguelo. Va a estar Néstor Chocolate Castro, va a estar René de Tumbao, va a estar Vanegas representando a la 10 y Chaney, y estará Charrupí, que también estará con nosotros. Y por supuesto también por ahí ya confirmaron Argy Gómez, que quiere estar ahí, quiere estar José Ricardo, quiere estar Javier el tributo a
1: Javier Rey, tributo a Frankie Ruiz, que hace poco tuvo un evento muy bueno, ¿no?
0: Sí, señor. Lanzamiento hace 8 días, mañana, espectacular.
2: Es que éxito total, ¿no?
0: Sí, gracias a Dios, lleno total en la Santa de Plaza. Y les cuento que Eros es uno de los grandes invitados también a este evento, o sea que ya les diré la hora, pero pues Eros estará como invitado a este gran evento. Mi negra también está invitada. Si la negrita quiere pasar a saludarnos, quiere tocar tres canciones, todo el mundo quiere ver a la negra, pues
3: por la emisora lo podríamos hacer.
1: Muy bien. ¿Cuánto vale ese toque?
3: 3 millones.
1: Un millón por canción.
3: Ya no me bajo de ahí.
0: Bueno, señoras y señores, tengo el gusto de presentarles. ¿Se acuerda? El binomio de
2: sí. Con ustedes. Un fuerte nuevo.
0: Bueno, y esto en cuanto a este gran evento, esto va para el 1 de agosto, pero también tenemos una invitación especial de Puerto Rico. Y gracias,
1: sí, señor,
0: a los amigos de Salso, que es una cadena de emisoras 101.9. ¿Sí está?
1: 99.1.
0: Salso. Al revés.
1: Sí, señor, porque eso va del 31 de julio al 2 de agosto.
0: 3 días de lluvia.
1: Sí, señor. Rumba. Es el Cuna de la Salsa Fest, dedicado a Catalino Tite Curet Alonso en su centenario, Omar.
0: Sí, señor.
1: Eso va a ser espectacular porque va a estar la Sonora Ponceña, va a estar Papote y su grupo Esencia, va a estar Bobby Valentín, el Rey del Bajo, va a estar José Alberto el Canario, Luis Enrique, la orquesta de Andy Montañez, también estará Tito Allen, Germán Olivera, Papo Sánchez.
0: La Ponceña, ahí va a estar.
1: Sí, señor. ¿No? Willy García y Jeremy.
0: Por
1: Bosch.
0: Colombia, Willy García. Sí, estará en ese gran evento.
1: García.
0: Así que
1: un evento espectacular. El saludo para los amigos de Sal Soul 99.1.
2: Puerto Rico. Que,
0: y vamos a estar en Puerto Rico.
1: Enviados especiales, ¿no?
0: Sí, señor. Los enviados especiales, Mónica y Heider, gracias a la 10, a Chaney. Y también los grandes socios de Villa del Río. Y sí, van a estar, señor. Ellos cuatro.
3: Mi Marce.
0: Un abrazo para ellos.
3: Bueno, pero también les cuento que el DJ de la capital, DJ Chucho, llega con la Fiesta Roja este próximo sábado 8 de agosto con el señor Willy García. 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Y espero que les vaya muy rojo bien pasión. En este excelente evento. Ustedes saben que Willy García y Chucho hacen un muy buen dúo. Sí. Le deseo lo mejor al DJ de la capital. Éxitos, bendiciones y que todo les salga muy bien.
0: Eso, de eso se trata. Amén, que amén. A todos nos vaya bien. ¿Qué más tenemos? René López.
2: ¿Septiembre?
1: Sí, señor.
2: La presente, ¿septiembre?
1: Mes de septiembre, mes de amor y amistad.
2: Les cuento que hay un cantante ícono de la salsa, y van a decir el nombre de usted, que le dice llamado El Blanco que Canta como Negro.
0: ¿Quién
2: es?
0: Henry Fiol.
2: En la 10 Club.
0: Sí, señor, eso viene para un mes.
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3: La mejor.
0: Sí, señor.
2: Bogotá.
4: Hola, gordo.

0: Hola, bebé.
1: Ahí le apareció el antepasado de esta horda.
2: Hola, papito lindo.
3: Oiga, lo que le dicen es que papito lindo acá.
2: Hola, papito lindo.
0: Hola, gordo, te tengo que invitar.
2: Hola, papazote.
4: Tengo que invitar. Bueno, y en septiembre también esperamos la fiesta roja.
1: Claro que sí. Vamos a la audiencia. En septiembre, ustedes bien saben que la princesa cumple años. Sí, entonces, sí, desde ya tenemos que empezar a organizar la fiesta roja de la princesa de la salsa. Es la única fiesta que les pido que me acompañen y que siempre sea un éxito. Sí, claro, sí, porque la anterior me dejaron sola, ¿no? Ah, no, mentiras. No,
2: las
0: mujeres no olvidan, ¿no?
4: Taborda se le coló en el evento, ¿no?
1: Taborda no fue, usted tampoco. El único que fue Omar Páez.
4: Ah, sí, pero en la fiesta roja.
3: Yo fui.
1: Ahí
3: oye, la cabeza de Santa Fe. Que saludos, Taborda.
2: Hola, papazote.
4: Bueno, señoras y señores, también le vamos a dar la bienvenida al mes de octubre. Preparados porque llega el maestro Edwin Morales y su orquesta La Mulense. Por primera vez en Bogotá. También en una presentación de chulo conciertos y pachanga y pochola. Así que ya mismo puedes llamar pachanga también al 313-771-3303 e ir pidiendo la información ahí mismo.
3: Mucha gente me ha preguntado.
4: Mes de octubre, La Mulense en Bogotá.
3: Eso es un éxito total.
1: Así a que, ese sí me escapa.
4: Si Taborda lo dice,
3: La Mulense se viene con muy toda. Ese es un evento espectacular. Sí.
1: Magno evento.
3: Sí, sí, sí. Así vale como lo nombraste, Negrita.
4: Vale la pena colar.
0: Como Elvis Magno.
1: Bueno,
0: como,
1: ahora ya llegamos.
0: Usted qué hace acá, como hizo Panta.
1: Yo es que usted qué
0: no
1: hace acá.
0: No me quería invitar.
1: Es que, espere un momento.
0: Me dio mal genio.
1: Ahí lo que me dio mal genio es cómo las personas no me avisan. O sea, que cuántas personas como usted se colaron. ¿Cómo más personas como usted se colaron?
0: Yo entré por la fila de sillas azules.
1: Mentiras, ustedes saben que ustedes
3: pero
1: son.
3: Pero se puso brava, se puso.
1: Ustedes son mi prioridad.
3: Acá, usted cómo se patara acá a primera fila. Le dije, no, qué pena, a mí me invitó Jaiter y Mónica. Si le
1: ay, qué tal. Ah. Bueno, llegando a la recta final, lo bueno y lo malo, Taborda.
0: Lo bueno que nació una nueva estrella llamada la conejita de la salsa.
1: Lo malo.
3: No, mire que este programa estuvo muy chévere, me gustó mucho este programa.
1: ¿Sí?
3: No, la verdad es que no tengo cosas malas.
1: Bueno, yo lo malo que sacaron a nuestra linda y hermosa selección.
0: Ah, pero estamos hablando.
1: No, estamos hablando lo bueno y lo malo porque eso también lo hablamos en el.
3: Ah, tienes razón.
1: También lo hablamos. Sí, eso nos pega en el. Eso es una tusa, ¿no? Eso es una tusa futbolera.
3: Sí, claro.
1: Bueno. Y lo bueno es que, bueno, retomé hoy, gracias a Dios, mis dos lindos y hermosos programas, Mujeres en Salsa.
3: Rocadera,
1: y el vacío. Sí, viniera, ¿no? Lo sé, pero soy
4: después
1: feliz.
4: De tres semanas.
1: Quiero que sepan que soy feliz.
3: Rogándole que ya no hay.
1: Mi René,
3: allá,
1: lo bueno y lo malo.
4: Bueno, antes de irnos, quiero dar un saludo especial para Néstor Chocolate Castro, que está en sintonía. También para Jorge Doncel.
3: Ah, venga.
1: Choco, Choco.
3: Y Choco también tiene un evento. No lo dejemos por fuera porque nos vamos para Melgar, señor.
0: Uy, se van a ir.
1: Otra vez.
0: Nos vamos con Choco.
3: Oiga bien.
0: Hola, bebé.
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4: César Esteban.
3: Y la por supuesto también Harold Sao, que también estará tocando.
4: Harold Sao DJ.
3: Sí, señor, para mayores informes 310-755-3516. 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
0: O sea, se van de Arizona.
1: Se van de Tanguis.
0: Coloque el audio del mal. Hola,
3: se llama
1: Verano
3: Salsero.
1: Verano
4: que tiene esta borda.
3: Y, no, venga, y antes de irnos, mire, aquí ya ahora sí está la expectativa porque la Mulense la quieren ver todo el mundo. Escuchen esto, escúchenlo aquí a través de Salserísima, La Mulense.
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0: Me encanta la canción A Dormir Afuera.
1: Bueno. A dormir afuera, amor de la noche.
2: ¿Sí? Muchas noches aprendí también. Es
0: feliz
2: buena.
0: Con ustedes. Gracias por este espacio. Gracias porque la familia vuelve y se une, se reúne. Y nada, vamos a estar muy atentos de todo lo que se viene en camino. Sí, de una vez toca ir preparando. Se viene la celebración del cumpleaños de la Negrita. Y no olvidar que le estamos debiendo la celebración del cumpleaños a Tabo.
2: Sí, yo vería. Sí. Bájense ahí, depende de quién. Ahí
3: llegó Alejandro González, que estamos organizando el asado también para Tabo.
2: El asado, así. No, vamos a hacerlo, ¿no?
3: Sí, vamos a hacerlo.
0: Vamos a hacer el asado.
1: Pues.
2: Bueno, vámonos.
0: Señoras y señores, don chao, René López, chao. Muchas gracias.
3: A ustedes, a nuestros oyentes, siempre conectados con Salserísima y con el Vacilón. Mañana, los buenos días con Salserísima, también uniendo continentes, la Nichemanía. Así Nichemanía. Que no se desconecten de la programación de
1: Salsa en Movimiento. ¿Cómo es la otra? ¿Y Bembé qué?
0: Pero Salsa y Bembé ahora
1: Salsa
0: viene.
1: Y Bembé.
0: Y oiga, también René,
2: lo vi muy activo hoy.
3: Oiga, saludos para Oscar Pinilla, el Punta. Próximamente.
0: Oscar estará la próxima semana aquí.
3: Con Salserísima.
0: De martes a jueves estará en horario de 2 a 4 de la tarde. En las mañanas regresó.
3: Sí, señor.
0: Ahí está
3: sí,
0: Dani Flechas. Dani, qué chévere. Para Dani. Es que bueno, no sé si les había contado. Dani, lamentablemente falleció la abuelita.
3: Sí, señor.
0: Estuvo unos días bajo de nota. Y bueno, es momento. De dar el apoyo, pero lo más bonito es que está de regreso la Salserísima.
2: Buen combo.
0: Bueno, gracias.
3: El Punta, ahí está conectado en
0: Oscar, un abrazo para Osquitar, el Punta. Gracias, don Taborda.
2: A ti.
0: Coloque,
2: amigo. Oiga, y te quiero felicitar, René, estuviste muy activo hoy. Buenas canciones. Veo que estás mejorando mucho.
4: No hola, quiero errores. Gordo.
1: Hola, gordo.
2: No, él no es gordo, él es robusto. El robusto
5: ¿qué hubo, bizcochote? Hola, papazote. Pídeme lo que quieras.
2: ¿Nunca le ha pasado para terminar que usted escuche la voz linda y usted se imagina que es un bizcochote? Pues ya vemos en forma, si usted se da cuenta y va de pronto la conoce y es solo vos. ¿Nunca le ha pasado eso?
0: No.
2: A mí sí.
0: Pues a mí me pasó muchas veces en Tudela rápidamente. Yo cuando estaba de bombillo me llamaba en la noche muchas peladas. Oye, que yo te quiero conocer, que no sé. Yo les decía, listo, yo salgo a las 6 de la mañana, nos vemos en la panadería. Y tal.
2: Y cuando, de la mañana.
0: Sí, porque yo salía a las 6 de la mañana, yo era turno de 10 años, pero yo como vas vestida y no sé qué, y yo apenas salía y yo la miraba y veía que no era. Cogía el bus para mi casa.
2: Ay, es
0: no.
2: Como en el Facebook, pasa mucho en las redes sociales. ¿No ha pasado?
1: ¿A ustedes les parece que yo me veo muy diferente en las redes que en persona? La verdad.
0: Artísimo. No, pero. Me parece. No, a mí bueno, sí, de pronto, porque ya uno ya conoce.
2: Yo la vi, ya no es usted.
1: Les voy a contar que estaba comprando en San Andresito, en el centro. Estaba comprando unos implementos para la barbería. Entonces estaba averiguando un delantal y yo ahora que, ay, te pareces mucho a la princesa de la salsa. Entonces yo la miro y le digo, soy yo.
2: Estaba comprando el almuerzo.
1: Y me dice, eres tú, yo te sigo. Y yo le dije, en serio, gracias. Luego me veo muy diferente, ¿o qué? Claro.
0: ¿Qué te dijo?
1: Que...
0: Me salió un tema.
1: No, les temo, voy a decir el por qué. ¿Qué pasa? Temo. Que la gente no piensa que yo soy tan bajita.
0: Ah, ok.
1: Ese sí es el como...
2: Y para eso no hay operación.
1: No, ¿sí? Pues tacones.
2: Oiga, ¿hay operación de estiramiento? No.
1: Sí, sí, sí.
2: La altura, de verdad.
1: Pero la recuperación.
3: ¿Messi no se la hizo?
1: La recuperación dura un año.
0: Ay, yo no sabía
1: eso. Y es súper costosa. Sí, te meten unos tornillos y te empiezan a alargar 5 centímetros los huesos.
2: Y yo no sabía eso.
1: Eso se lo hizo Jefferson Cosio.
0: Sí. Bueno, cada uno. ¿Y usted qué se mandaría a alargar, Ricardo?
2: Yo tengo todo grande, gracias a Dios. Gracias a Dios, ya tengo todo grande.
0: Bueno. Señoras y señores, largo. Gracias.
3: Más que todo el ego.
0: Y largo. Lo voy a dejar con Mulense.
3: Y largo.
0: Con Mulense.
2: ¿Cuál?
0: A dormir afuera.
1: Pásenla a dormir bien. Afuera.
0: Chao, chao, muchachos, pásenla bien.

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3: La número uno en salsa. 8:58.
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3: La número 1 en salsa. 9 y un minuto.
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3: La número uno en salsa. 10:01.
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4: La número 1 en salsa.
5: 10 y 4 minutos.
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4: Ahora 11 en punto, así se goza.
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3: La número 1 en salsa.
4: 11 y 3 minutos.
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3: La número uno en salsa.
4: 11:56.
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0: 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La número uno en salsa.
1: La hora una en punto. 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
3: La número uno en salsa.
4: 1:59.
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4: 2 y 3 minutos.
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4: 2:57.
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4: La hora 3.
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4: La hora cuatro en punto. 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
4: 4 y 3 minutos.
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2: 4:59.
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2: La número 1 en salsa. 5 y 2 minutos.
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4: La hora seis. En punto. 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

0: ahora,
1: la número uno en salsa. 6:03.
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0: 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Ya regresamos.
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3: La número uno en salsa. 6:57.
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3: La número 1 en salsa.
4: La hora 7. 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
4: Es viernes.

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3: La número uno en salsa.
4: 7:58.
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3: La número 1 en salsa. 8:01.
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0: desde Salserísima Bogotá, uniendo continentes con Fiebre Latina Radio 96.6 FM, lunes a viernes, 8 a 10 de la mañana, hora de Colombia, 3 a 5 de la tarde, hora de España, con toda la información, la movilidad.
1: Vamos a estar entregándoles en unos momentos, en unos instantes,
0: noticias de Bogotá, Colombia y el mundo.
1: Aquí, entregándoles a ustedes una emisión más.
0: Los deportes y las efemérides de la salsa.
1: La zona de entretenimiento también la tenemos en las mañanas.
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0: 5. Hoy estamos a 10 de julio del 2026. Otro fin de semana, es viernes, tu cuerpo lo sabe. Grandes eventos que se vienen para este fin de semana. Ya en unos momentos les estaré contando lo que se va a vivir en España, en Málaga, en Guararé. También los eventos aquí en Bogotá y las diferentes actividades que se vienen para este mes de julio. Lo que queda del mes de julio, quedan 20 días. Y aparte de eso, vamos a arrancar el mes de agosto con grandes noticias. Y como siempre, la salsa avanzando. Dirige en España Quique Sánchez, en Colombia J. Fernando Quintero, soy Omar Páez, dándole gracias a nuestro gran Dios, a nombre de todo el equipo de trabajo de Fiebre Latina Radio, de Salserísima, de todos ustedes, nuestros oyentes. Hay que agradecerle a nuestro gran Dios por darnos la vida, porque hoy estamos con esta nueva oportunidad de conectarnos, de compartir, de escuchar música, de relajarnos, de seguir con los proyectos adelante. Hay que darle gracias a Dios por la familia, porque gracias a Dios están bien, que estén bien de salud, que tengan provisión, que tengan trabajo. Bueno, a nuestro gran Dios por todas esas bondades que nos da el más grande. Siempre de la mano de Dios ponemos todos nuestros proyectos. Por eso, cuando va con la firma de nuestro gran Dios, las cosas salen ok. Muy bien, 8:36 en Colombia, en España, 3 de la tarde, 36 minutos. Bueno, de una vez, sí, listo y preparado, porque nos vamos con el informe de la movilidad, como siempre, los incidentes de las mañanas. 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
2: Buenos días. A esta hora, ¿cómo va la movilidad en Bogotá?
0: 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Bueno, a esta hora les contamos cómo avanza la gestión del tránsito en Bogotá, el estado de los principales corredores viales, la novedad de la movilidad en... Bueno, para que ustedes se planeen en los recorridos, eviten contratiempos. Hay que recordarles que este fin de semana estamos de plan éxodo, porque hay puente en Bogotá. Este fin de semana es festivo. Y bueno, entonces ya lo saben que vamos a tener diferentes novedades, sobre todo cuando ustedes lleguen nuevamente a Bogotá. Ahora les voy a contar los horarios para que ustedes de una vez planeen su regreso a Bogotá después del plan éxodo. Por ahora, nos vamos recordándoles que hoy tiene restricción los vehículos con placas terminadas en 1, 2, 3, 4 y 5 para los vehículos particulares, para los públicos terminados en 3 y 4. En este fin de semana plan éxodo, les recordamos. Bueno, tractocamión varado en la localidad de Ciudad Bolívar, en la Autosur, con la 65F, para que usted lo tenga en cuenta. Por otro lado, las unidades de tránsito atienden la novedad y aplican recurso de grúa y recuperan las condiciones de movilidad. Esto para la ciudad de Cali. Siniestro en la localidad de Engativá entre taxista y motociclista. Mucha atención, Avenida El Dorado, para quienes van para el aeropuerto, a la altura de la carrera 69, sentido oriente-occidente. Por otro lado, también siniestro en la localidad de Los Mártires. Esos dos motociclistas en la NQS. Mucha atención, para los que siempre toman la NQS hacia el norte, es una buena alternativa, pero en este momento hay un punto donde hay bastante congestión. Ya las grúas están en este punto importante. Eso es a la altura de aquí, estoy viendo la imagen, a la altura de la calle Sexta, sobre el puente de la NQS, la avenida Comuneros, para que usted lo tenga en cuenta. Bueno, por otro lado, el siniestro en la localidad de Fontibón, motociclista en la zona, en la avenida Ciudad de Cali con la calle 20. También tenemos camioneta varada en la localidad de Chapinero, en la avenida Circunvalar con la 87. Y bueno, ahí les vamos contando para que ustedes estén muy atentos de todas las novedades. Ahora, bueno, les cuento para los que van a salir fuera de Bogotá para este fin de semana, si usted va a venir de regreso el día lunes, planifique, porque de 12 del día a 4 de la tarde pueden ingresar únicamente los vehículos pares, los terminados en 0, 2, 4, 6 y 8, de 12 a 4 de la tarde. Y luego ingresarían los vehículos de 4 a 8 de la noche para los impares terminados en 1, 3, 5, 7 y 9. Bueno, informe de la movilidad, la NQS con alguna congestión a la altura de la calle Sexta, la avenida El Dorado hacia el aeropuerto, pero en sentido occidente-oriente no tiene ninguna novedad. La Autonorte con bastante flujo vehicular, pero es una vía que a esta hora no presenta novedades. Tome también la carrera séptima, que es una muy buena alternativa en el norte de Bogotá. Por el costado sur-oriental, tome la carrera décima, la séptima y la circunvalar, que son buenas alternativas. Y por el costado occidental, la siempre la carrera 50 y también la avenida 68, que no presenta mayores novedades por ahora. No hay por ahora novedades de manifestaciones y recuerden que hay plan éxodo para este fin de semana. Nos vamos a la música. Es fin de semana. También la Mulense estará nuevamente en Bogotá. Bueno, nuevamente no, por primera vez en Bogotá para el mes de octubre. Bienvenidos. A esta hora seguimos uniendo continentes. En Colombia, 8:42. En España, ya tenemos 3 de la tarde, 42 minutos. Bienvenidos, uniendo con

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1: Muy bien, ya lo saben, Orquesta Ambulense estará en el mes de octubre en Bogotá, todo listo y preparado. Otro evento de Chulito Conciertos, así que muy atentos, porque se viene la Ambulense por primera vez para Bogotá. Y ellos, sí señor, ellos son Cali Flow Latino. Y hoy, se formó el rumbón en Guararé. Un abrazo para toda la familia de Guararé, conectaditos por supuesto con Salserísima Bogotá. Muy bien, pues esta noche, o mejor, ahora en un ratico, porque en España ya son 3 de la tarde, 49 minutos, se prepara Guararé con este gran evento, además celebrando 20 años de Fiebre Latina Radio. Gracias a Kike haciendo bandera desde Colombia, y bueno, con Fiebre Latina Radio, 20 años de trayectoria. Y pues en Guararé estarán los muchachos de Cali Flow Latino, sí señor. Los reyes de la salsa choque desde Colombia en concierto. Muy bien, y no esperen, pues, aún pueden comprar el ticket antes de llegar a la taquilla de una vez, porque en taquilla ya está a 20 euros. 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Mayores informes 614-300-309. Y por supuesto, uno de los grandes rumbores. Felicitaciones pues para Kike y toda la familia de Fiebre Latina Radio. Son 20 años. 20 años haciendo historia y hay que celebrarlos como tiene que ser.
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1: Bueno, pues hoy con Cali Flow Latina, con todos estos éxitos: La Patineta, Lluvia con Nieve, Bugalú, mejor dicho, lo que hay es música. Lo vas a vivir, pues, en Guararé hoy. Cali Flow Latino, con el orgullo desde Colombia, pues los reyes de la salsa

Muy bien, y mañana rápidamente, Charanga Disco también. Mañana sábado 11 de julio vamos a tener a la hermosísima Natalia París desde Medellín, directamente en España, en el Summer White Party. Estaremos en este gran evento en la avenida José Ortega y Gasset, 124 en Málaga. Charanga Disco con la hermosísima Natalia París. Así que no se lo pierdan. Me voy a la música. En unos momentos también regreso con las notas de Bogotá. Gran Combo, Andy Montañez, Los Coplas y un olé.

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5: Así que ya lo saben, el próximo primero de agosto, el Salsa Live, para que ustedes de una vez estén muy atentos. Esperamos un aforo más o menos de 10.000 personas en la Estanzuela. Bogotá también vive su propia Salsa Live. Lo vamos a tener en el sector, óiganlo bien, de la Estanzuela. Primero de agosto, desde las 10 de la mañana hasta las 10 de la noche, estaremos con remoto en vivo. Desde las 12 del día hasta las 2 de la tarde, René López y el equipo Salserísima, Alex Taborda, Steffi Ávila, invitado Eros, invitado, bueno, grandes artistas que estarán acompañándonos en este gran evento y los buenos DJs que, por supuesto, ahí ya listos y preparados, que están emplanillados ya para este gran evento imperdible en Bogotá. Argy Gómez ya confirmó, José Ricardo, Javier, el tributo a Frankie Ruiz, DJ Torres, por ahí también tenemos a Santiago Torres, Cristian Mora, de los DJs que nos estarán acompañando. Vaneguitas estará pues también representando a la 10, a Chaney. También estaremos con Alex Stone, una DJ espectacular, tocando en vinilo, igual que Yesit de Síguelo, Néstor Chocolate Castro, estará René de Tumbao, estará Charru Charrupi. Y bueno, el staff Salserísima. Y por supuesto la organización de DJ Torres. Un abrazo para todos ellos. Y por supuesto también con la colaboración de la Alcaldía Los Mártires. Nos vamos a la música y aquí está Los Pregones de San Cristóbal. ¡Camina!

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4: Los buenos días en Colombia, las buenas tardes en España, en una presentación de Cine Colombia. 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Notas titulares de Bogotá a esta hora en Uniendo Continentes. 9:02 en Colombia, 4 de la tarde, 2 minutos en España. Bogotá envejece de una forma acelerada, pero su mercado laboral excluye a mayores de 50 años. Bogotá se corona en el primer lugar del ranking nacional como la mejor capital administradora en Colombia. Por otro lado, hospitalizaciones por infección respiratoria aguda en menores de un año en Bogotá disminuyó en un 47%. A esta hora, notas de Bogotá. Qué buena noticia. Chía unió esfuerzos para llevar ayuda humanitaria a las familias afectadas por el terremoto en Venezuela, donde se registraron más de 3.800 muertos. Por otro lado, distrito lleva mejoramiento de vivienda rural a El Codito y renueva el parque de Usaquén. Por otro lado, policía frustró el hurto de un cargamento de mármol avaluado cerca de 150 millones de pesos. Esto fue en Bosa. Movilidad en Bogotá, un siniestro vial, dos motociclistas en la NQS con la avenida Comuneros. Ya habíamos dado el dato en nuestro reporte de tránsito. Por otro lado, Andrés Camilo Cotrina, el estudiante universitario que desapareció hace 4 días en Bogotá luego de salir de su casa. Esto es lo último que se sabe. Y por otro lado, mega operativo en Bogotá, óigalo bien, terminó con 51 comparendos, 18 vehículos inmovilizados por mal parqueo, por invasión de espacio público. Que usted no sea el trancón. Bueno, nos vamos a la música, ya vienen las notas de Colombia y les seguimos contando sobre las diferentes actividades y los eventos que se vienen con Salserísima Bogotá y Fiebre Latina Radio. Hoy Cali Flow Latino estará en Guararé. No se lo pierdan. ¡Camínalo! ¡Vuélvele a

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0: Seguimos uniendo continentes en esta mañana de viernes en Colombia, 9:16, las buenas tardes en España, 4:16. Y se llegó la hora, hoy viernes, nos vamos para Guararé, Cali Flow Latino, los reyes de la salsa, choque, desde Colombia en concierto. Antes de llegar a la taquilla, compre el ticket, 15 euros a través del 614-300-309. En taquilla sube 5 euros, ya queda a 20 euros. Hoy viernes 20, hoy viernes 10 de julio, se viene nuestra fiesta patria para el 20, sí señor. 20 años de Fiebre Latina Radio. Y estaremos en el Paseo Marítimo de Ciudad de Melilla, número 21 en La Malagueta, Málaga. 614-300-309. Y mañana sábado 11 de julio, estaremos con Natalia París en el Charanga Disco, que trae el Summer White Party con Natalia París desde Colombia. Llega directamente para Charanga Disco. Un abrazo para los amigos de Charanga Disco hasta ahora conectaditos. Y para todos mis latinos, para todos los que hacen parte de nuestra casa Fiebre Latina Radio. Bueno, espero que tengan un feliz viernes, que la estén pasando muy bien. Los eventos no paran, así que aquí siguen las invitaciones. Recuerden que también el 22 de julio vamos a tener a Silvestre Dangone en un concierto en Málaga. Forum produce, Sofipan colabora, Fiebre Latina Radio 96.6 FM. Bueno, ahí estamos. Así que Sofipan con este gran evento, un amigo, un saludo para todos los amigos allá en Sofipan. Es que se vienen diferentes actividades, así que también la segunda fiesta latina en Siete Sayas, para ellos también un abrazo. Bueno, son los grandes eventos, como siempre, de la mano de Fiebre Latina Radio. Y nosotros, en 8 días, vamos a estar con Bárbaro Fines y su Majimbe. Momento de ir a chequear las notas de nuestro país. Se lo contamos en Uniendo Continentes.
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0: Buenos Días. Con los Buenos Días, notas de Colombia a esta hora. Cali es noticia porque Cali batió récord de calor. La ciudad registró la temperatura más alta de los últimos, o por lo menos de lo que va de este 2026. Por otro lado, ex militar colombiano murió en la guerra de Ucrania por 17 millones. Su familia se enteró por una inesperada, lamentable llamada. El Atlántico es noticia porque Santa Verónica recupera 2.1 kilómetros de playa y se alista para estos 3 días de fiesta frente al mar. Por otro lado, así expresó, les tengo separado el pabellón. El explosivo choque político por la imputación al hermano de Daniel Quintero en el caso de bomberos en Itagüí. Por otro lado, la alerta por incapacidades médicas alteradas. Oiga, eso sucedió mucho en estos días de Mundial, jugando Colombia. Incapacidades médicas alteradas. El Caribe acumula 436 casos y el Atlántico encabeza la lista con 200 casos. Por otro lado, pilas Cali, porque hoy hay cortes de energía por 10 horas. Hay obras de acueducto y alcantarillado y trabajos en Cali este viernes para que usted chequee y no se quede sin agua y sin luz. Por otro lado, lamentable hecho, grave incendio durante la madrugada de este viernes 10 de julio dejó 2 personas muertas y graves daños estructurales en más de 30 casas. Esto pasó en Quibdó. Bueno, y el expediente clasificado del capo canadiense capturado en un gimnasio en Medellín. Los nexos con los narcos británicos asociados al Clan del Golfo. Y si usted tiene motocicletas de estas que son eléctricas, hay que tener cuidado. No es sino para 2 personas. Esto sucedió en Cali. Una motocicleta eléctrica con 3 mujeres a bordo y una niña quedó debajo de una volqueta en Cali. Grave accidente. 9:21 en España. 4:21. Nos vamos a la música de viernes. Volver ¿Para qué volver? Eddie Maldonado recordando este clásico.
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0: Más adelante las notas internacionales y les sigo contando sobre las actividades. Salserísima y fiebre latina. Así.

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5: En Colombia tenemos 9:26 minutos. 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
0: 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Bueno, señoras y señores, momento de ir a chequear, las notas del mundo a esa hora en Uniendo Continentes.
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0: Con los buenos días en Colombia, las buenas tardes en España, 9:33, en España 4 de la tarde, 33 minutos. A dos semanas del terremoto en Venezuela, el MSF centra esfuerzos en contener epidemia y atender trauma psicológico. Por otro lado, los palestinos volverán a las urnas después de casi dos décadas. Notas del mundo a esta hora, grave incendio deja al menos 12 muertos, 8 heridos y 9 personas desaparecidos. Esto fue en España, en Gallardos. Notas del mundo a esta hora. Roma busca escapar del calor bajo tierra, pues la ciudad explora sus cuevas como refugios ante las temperaturas extremas. Crisis de combustible en Rusia hunde la popularidad de Vladimir Putin. Por otro lado, la senadora de Paraguay Celeste Amarilla evalúa con denunciar a Kylian Mbappé por difamación y amenaza con, aparte de eso, con pedir extradición tras insultos racistas, así lo expresó la senadora de Paraguay. Tragedia en Francia, muere un menor de 17 años tras caer de un camión festejando el tema del Mundial. Y por otro lado, Brigada Veterinaria de La Guaira ha rescatado 550 perritos y gatos. El reto, ¿cuál es? Encontrar hogar y reunirlos con sus familias. Muy bien, señoras y señores, 9:35, algunas notas internacionales, se lo contamos en Uniendo Continentes. ¡Se viene! Para este próximo 8 de agosto, Willy García, óigalo bien, Willy García, que estará en un gran evento, La Fiesta Roja, al lado del DJ Salsero de la capital, DJ Chucho. Eso va a ser en el Centro de Eventos Autopista Sur, sábado 8 de agosto. Allá también estaremos con Salserísima, gracias a la invitación de DJ Chucho. Fiesta Roja. Y hablando, antes de continuar con esta muy bonita canción, así se llama, Todo Bien Contigo, también Willy García, invitadísimo, óigalo bien. Este es uno de los grandes eventos en Puerto Rico, el Salsoul. Es la emisora, la cadena radial de Salsoul, 99.1. Y gracias por la invitación, somos acreditados con Salserísima en este gran evento. Un evento que va a durar 3 días. Del 31 de julio, 1 y 2 de agosto, Cuna de la Salsa Fest. Del 31 de julio al 2 de agosto. Y este evento es dedicado al centenario de Tite Curet Alonso. Grandes artistas como Papote, el Grupo Esencia, Bobby Valentín y su orquesta, José Alberto el Canario, Luis Enrique, Andy Montañez, Orquesta del Centenario de Tite Curet, va a estar Tito Allen, Hermano Olivera, otro de los grandes invitados, Papo Sánchez, Willy García. Bueno, un evento imperdible, 3 días con los amigos de Salsoul. Gracias, como siempre, por la invitación ahí con Salserísima Bogotá. Para todos ellos, un abrazo especial. Y acá nosotros seguimos conectaditos a esta hora, saludando a todos los amigos de Salsoul. ¿Quiénes estarán representándonos? Los amigos de La Diez y Chaney, gracias a Mónica y a Haider. Un abrazo bien especial, Moni, Haider. Estarán a nombre de Salserísima en este gran evento que se viene en camino. Aquí está pues Willy García con su producción Todo Bien Contigo. Vuélvele a subir.

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0: Ahí estamos. Eros, que estará acompañándonos en el Salsalay ese próximo primero de agosto, imperdible.
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0: En Colombia 9:45, en España 4:45. Hoy Cali Flow Latino en Guararé. Imperdible, celebrando 20 años de Fiebre Latina Radio. Y se viene el Salsalay. La salsa llega a la Estanzuela muy pronto. No, ya muy pronto no. Fecha, primero de agosto. A una cuadra de la estación, ahí de la Sexta, vamos a estar en un escenario con un aforo más o menos para 10.000 personas, para pasarla bien. Salsalay. 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
2: Okay.
0: Y tendremos invitados en vivo, invitados orquestas, DJs. Y por supuesto, estará Eros acompañándonos en ese gran evento. También las escuelas de baile. Vamos a compartir desde las 10 de la mañana. Vamos a también tener desfiles de automóviles clásicos desde muy temprano. Estaremos en remoto desde las 12 del día hasta las 2 de la tarde en un remoto especial para este gran evento. Y por supuesto, Salserísima estará presentando
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0: Salsalay. Un agradecimiento para todos los muchachos de la alcaldía, para ellos, por supuesto, de este sector de Los Mártires, para todos ellos. También, señoras y señores, estará la Orquesta Metropolitana de la Policía de Bogotá. Así que vamos a tener la Orquesta Metropolitana de la Policía de Bogotá, para que ustedes no se pierdan de este gran rumbón. Ya lo saben, primero de agosto es un sábado, 10 de la mañana, 10 de la noche. Bueno, pues nos vamos a las notas deportivas a esta hora. El saludo para mis latinos que están conectados a través de Fiebre Latina Radio 96.6 FM. 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
0: Muy bien, los deportes a esta hora. 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Bueno, hablando de fútbol, vamos, titulares por ahora, los más importantes a esta hora. Por supuesto, Francia. Francia es noticia porque Francia ya está en la semifinal del Mundial. Derrotó a Marruecos. Mbappé pone a Francia a un paso de la semifinal del Mundial 2026. Antes de continuar con las notas del Mundial, hablemos del Tour de Francia. Hoy están sobre la séptima etapa para hoy, viernes 10 de julio. Por otro lado, equipos colombianos, Atlético Nacional confirmó la salida de otro arquero, además de David Ospina. Por otro lado, Deportivo Cali confirmó un discutido fichaje para la Liga Betplay en esta segunda temporada y ya lo hicieron oficial. Santa Fe daría un golpe. volante procedente de la Liga Mexicana sería el primer fichaje de Independiente Santa Fe. Por otro lado, Millonarios es noticia. Delantero de Millonarios es contratado en Puebla, de México. Once Caldas cerró negociación redonda. Vendió un jugador a Rusia y se ganó un dineral. Bueno, esos son algunos de los titulares también de nuestro fútbol que se aproxima después del Mundial. Retomamos la Copa Betplay. Repeto, podría salir de Santa Fe. Una selección Conmebol lo tendría en sus planes. ¿De quién se trata? Bueno, hay que chequear. Y hablando ahora sí de Mundial, señoras y señores, pues ya lo saben que pues ganó. Y muy merecido pues el partido de Francia, que ayer ganó 2-0 a Marruecos. Hoy se va a jugar el partido a las 2 de la tarde. Óigalo bien, España y Bélgica. Vamos a ver cuál estará también en la semifinal. Y mañana se jugará Noruega frente a Inglaterra. Ese partido va a estar de locos. Y por supuesto Argentina-Suiza en la noche. A las 8 de la noche, a las 4 de la tarde, Noruega-Inglaterra. Bueno, vamos a esperar qué pasa con estos resultados del Mundial. Y nosotros continuamos con éxito en la buena música. Un abrazo para Kike en España. No se pierdan hoy Cali Flow Latino, que viene pues con todos los éxitos. 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
0: Así que todos ustedes hoy para Guadalajara, Cali Flow Latino, los reyes de la salsa choque desde Colombia en concierto. La entrada solamente 15 euros, en taquilla 20 euros. Y por supuesto, con todos estos grandes éxitos, esta noche se prende el rumbone con Cali Flow Latino en Guadalajara.
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0: Dirige Quique Sánchez en España. Quédense ahí conectaditos con la mejor programación. Nosotros aquí continuamos con Salsa el Movimiento. A las 12 del día, la Niche Manía. Más de 8 años, Niche Manía. Después de las 5 de la tarde, el Salsa Latin Mix. Y mañana en la mañana, no se pierdan el Tropical Salsero de 8 a 12 del día con lo mejor de la salsa y el tropical. Y a las 12 del día, el Top Latino, el conteo de las canciones importantes de la semana. Pásenla bien, Dios los bendiga. Nos vamos con buena música. Voy con los satélites y ya están listos los satélites. Me encanta recordar estos grandes éxitos. Esto es música de fin de semana. Aquí están los satélites. Ochun es música de viernes para que se queden ahí conectaditos con Fiebre Latina Radio en Salserísima Bogotá.
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0: Vuélvele a su

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4: 9:57.
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2: 10:57.
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4: Ahora 11.
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4: La hora 12. En punto.
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3: 12 y 4 minutos.
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4: 12 y 56 minutos.
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4: La hora. 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
3: La número uno en salsa.
2: 1:59.
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3: La número 1 en salsa. 2 y 2 minutos.
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3: La número uno en salsa.
4: 2:58.
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3: La número 1 en salsa.
4: 3 y un minuto.
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3: La número uno en salsa.
4: 3:56.
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2: La número 1 en salsa.
3: La hora 4.
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3: La número uno en salsa. 4:58.
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2: La número 1 en salsa. 5 y un minuto.
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3: La número uno en salsa. 6:01.
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4: La número 1 en salsa. 6 y 4 minutos.
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4: 7:01.
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